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1: Una paloma una vez me dijo que no la dejara volar, que la llevara a ver la puesta del sol a la orilla del mar, que le acariciara la pluma cada vez que se quisiera escapar, y que ella por siempre y para siempre de mi mano